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0: Esta canción la hace Celia Cruz, se llama Te Busco, son las 7 en la noche, 4 minutos. Es un gusto, es un placer acompañarles con nuestra música de Bésame Te Enamora en este encuentro, ya prácticamente entrados ya en los primeros minutos de esta noche, 7-5 minutos. Cristian Giovanni Zúñiga, el baladólogo, soy una voz, bésame.
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0: Lo mejor de mi vida eres tú. Se ha juntado Ricky Martin al lado de Natalia Jiménez para regalarnos este momento bien bonito para cantar, incluso con algo de alegría musical y sentimental. Vendrá música de Laura Pausini y se alista Mijares.

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Esta canción es inolvidable, como la voz de Mijares, que se queda, resuena en el pecho y en el corazón de muchos con sus canciones. No se murió el amor. 7:16 minutos, así avanzamos la noche de este miércoles. Tiene sonidos para dedicar, para sentir y para emocionarnos, escuchando Bésame, Juan Luis Guerra.

Esta canción la hace Jordano, se llama No voy a mover un dedo, 7:27 minutos. La música de Bésame nos acompaña en la noche de este miércoles, ahora con esto que hace Kany García. Justo se llama así esta canción, lleva por nombre su apellido, García. Vamos a darnos ánimo y vamos a creer que sí podemos hacer y lograr grandes cosas. 7:27 minutos en el regreso a casa, escuchas Bésame Cali. Y esta historia comienza así.

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0: 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Ahí pasaba Pedrito Fernández con nuestra música de Bésame. Son las 7:38 minutos. ¿Qué tal? ¿Cómo va ese recorrido a casa? Ya llegaron, entre otras. Se encuentran en medio del tráfico, del trancón de la ciudad. Van en el transporte público. Allí está Bésame junto a ustedes, 7:38 minutos. Además que nos pueden escuchar, ¿no? A través de www.besame.fm. Es nuestra página oficial donde ustedes pueden establecer ese contacto junto a Bésame Cali. Estamos además en nuestra transmisión en vivo de TikTok, besame.cali, para que vayan, para que le echen un vistazo y por supuesto puedan unirse a este contenido que tenemos para ustedes en nuestras diferentes plataformas digitales. 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Esta es una inolvidable. Esta prácticamente es casi que una canción de leyendas y nos va a ubicar a la mitad de esa década de los años 70. Lo vamos a hacer con Franco Simone desde Italia y esto se llama Paisaje. 7:40 minutos en esta noche de miércoles. 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

Esta canción la hace Franco De Vita. ¿Cómo apartarte de mí? Así se llama esta canción. 7:51 minutos en Bésame. Vamos cerrando esta hora de música. Lo vamos a hacer con esto de los años 90 con Ana y Jaime.

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Este traficante de besos, ahí pasaba Joan Sebastián, 8-3 minutos. Curiosamente me he encontrado esta canción en muchos jóvenes, ¿no? Que usan las redes sociales y que postean sus publicaciones o sus canciones o sus videos y usan mucho y recurrente. Sebastián, suena muy bien en nuestra música de Bésame en la noche de este miércoles. Ya estamos en el terreno de nuestras inolvidables hasta en punto de las 10 de la noche. Cristian Giovanni Zúñiga, el baladólogo, soy una voz Bésame. Vamos a seguir cantando juntos ahora con esto que hace Gali Galeano, se llama Frío de ausencia.

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0: Una de esas grandes canciones de José Luis Perales, esta se llama Voy a volverme loco. La extraemos de nuestro archivo romántico Bésame para que desfile para nosotros en esta noche de miércoles con nuestras inolvidables Bésame y las canciones que nunca se olvidan. Vamos a seguir cantando, lo vamos a hacer con este sonido ranchero de Vicente Fernández. Se llama Para Siempre.
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Vamos cantando junto a Bésame. Ahí estaba Camilo Sesto y esta Fresa Salvaje. Son las canciones de Bésame, 8:24 minutos. ¿Qué tal esta poderosísima voz que nos llega desde el cielo con una interpretación magistral, majestuosa, por supuesto, inolvidable? Esto lo hace Nino Bravo.

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1: Sergio Denis, 8:35 minutos, así avanzamos, noche de miércoles. Muchísimas gracias, ¿no?, a quienes adelantan la compañía en esta noche de miércoles junto a Bésame Cali 106.5. Tenemos nuestra página, es www.besame.fm. Eligen, es importante que seleccionen Cali para que ustedes puedan establecer esa conexión con las canciones que nunca se olvidan en este horario de 8 a 10 de la noche. Sí, de 8 a 10. Aquí está esto que hace José Luis Rodríguez, el Puma. Esto se llama No te pareces

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0: Rocío Dúrcal, 8:48 minutos, noche de miércoles. Vamos cantando, felices, nos vamos encontrando canciones dentro de nuestros momentos más románticos e inolvidables en cada noche. Esto lo hace Manuel, se llama Quiero Dormir Cansado. Vendrá la música de José José con He Renunciado a Ti. Y así vamos cerrando esta primera hora juntos en nuestros clásicos, nuestras inolvidables Bésame Edición Noche.
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Tantas historias que vamos entregando con la música de Bésame. 4:04. ¿Qué tal? Buenos días. Feliz amanecer de jueves. En los jueves en la mañana yo escucho Bésame Cali 106.5. Sean todos ustedes bienvenidos para disfrutar de una selección de canciones inolvidables de 4 a 6 de la mañana a través de Bésame Cali. Quienes se conectan con nosotros lo hacen a través de nuestra página www.bésame.fm. Eligen la ciudad de Cali. Aquí estamos para hacer tu mejor compañía. Que Dios bendiga esta jornada, que esté llena de felicidad y de muchísimas cosas bonitas para ti. Es que claro, te mereces lo mejor. Aquí está esto que hace Manuel Fernando y se llama Contra Mí.

Es Álvaro Torres, Yo Te Seguiré Queriendo. 4:14 minutos en la mañana de este jueves. Escuchas Bésame Cali 106.5. ¿Qué tal esta cancionzota de Basilio? Es Cisne Cuello Negro.

Dos Corazones, es Gali Galeano en la música de Bésame. 4:25 minutos en esta mañana. Muchísimas gracias por conectarse junto a Bésame, encender el radio con ilusión y desde luego con motivación en que va a ser un día espléndido, maravilloso, bendecido por Dios y por supuesto la música de Bésame que nos ayuda a levantarnos además con una sonrisa en el rostro recordando todas estas canciones. Esto lo hace Tormenta y es mi primera canción recomendada en esta franja musical de 4 a 6 de la mañana y tiene que ver con esta voz que nos llega desde Argentina. Es Tormenta, la canción Hombre Amado.

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Que por qué te quiero es Carlos Mata, la música de Bésame 436. Ahora con esto que es un clásico de todos los tiempos, es una canción inolvidable, Bésame. Nos vamos a ubicar en esa línea de los años 70, finalizando esa década de música. Vamos a recordar a ABBA, esta canción, la versión al español de Chiquitita.

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0: Te pido amor, 4:50 minutos. Hemos recorrido prácticamente casi que esta hora completita de canciones de música a través de Bésame Cali 106.5. Nuestra página es bésame.fm y pueden descargar nuestra aplicación. Es totalmente gratis para que la lleven en su celular. Con todo el cariño, aquí está Bésame para ustedes. Vamos a ir cerrando esta música de Bésame en esta hora con Joe Dassin. Esto se llama A Ti. Vendrá Amanda Miguel y vendrá Gonzalo de España.
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Así estamos, muchas, ¿no? Enamorada de ti, 5-4 minutos, buenos días, buenos días, buenos días, buenos días. Segunda hora juntos en estas inolvidables Bésame correspondientes para el día jueves. Cristian Giovanni Zúñiga, el baladólogo, soy una voz Bésame. Vamos a estar junto a ti hasta en punto de las 6 de la mañana en este recorrido de canciones que nunca se olvidan. Vamos a traer a Emanuel de México, la canción se llama Pobre Diablo. Vendrá en camino Pimpinela con El Amor No Se Puede Olvidar y algo de Guillermo Dávila que acompaña la mañana de este jueves con Bésame.

El reloj Bésame nos indica las 5 de la mañana, 16 minutos. Ahí estaba Guillermo Dávila. Me retaste a quererte y con tan poco me ganaste. Qué letra, por Dios, las de estas canciones que acompañan la mañana de este jueves. 5:17 minutos. Somos Bésame, despiértate feliz. Muchísimas gracias por confiar en Bésame como tu compañía para iniciar el arrancar, ¿no? Iniciar cada jornada de trabajo o tal vez de actividades propias de este día bendecido. Aquí está esto que hace Vicky. Es una inolvidable Bésame y se llama Llorando Estoy.

5:26 minutos, segundo momento de esta mañana de este feliz amanecer de jueves para recomendarles mi segunda canción en estas inolvidables Bésame. Vamos a ver si la logran recordar. Esto lo hace Palito Ortega y es una bellísima canción que además refleja lo que sentimos puramente en términos del amor, ¿no? Hacia esa otra persona y además la nobleza con la que podemos expresar con el corazón y estas canciones nuestros sentimientos. Te quiero, amor, te quiero. Aquí está Palito Ortega.

Si tú eres mi hombre y yo tu mujer, así lo dice Ángela Carrasco, 5:40 minutos. Vamos mezclando esa época de los años 80, de los años 70. Son canciones inolvidables, Bésame, con algunas leyendas, por supuesto, que recordamos en esta mañana de jueves. Vamos a traer Mi Manera de Amar. Es la voz encantadora, inolvidable, de este artista que llega de Brasil y se llama Nelson Ned. 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

Esa canción la hace Maciel, se llama Más Fuerte. 5:55 minutos. Ya en algunos minutitos se alista por aquí Linda Galeano, estará con Iosa para acompañarles en esta mañana de jueves con nuestra programación de Bésame en las Mañanas. Vamos a ir cerrando esta hora de música y lo vamos a hacer con una inolvidable que nos encanta y nos recuerda, una bellísima canción, historia de Nino Bravo, y se llama Un Beso y una Flor. Sigan en la sintonía de Bésame, Te Enamora en este jueves. Dios los bendiga.

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6 de la mañana, 4 minutos. Buenos días, buenos días, buenos días a todos nuestros oyentes. ¿Cómo amanecen? ¿Cómo se encuentran en esta mañana? Gracias por escuchar, Bésame. Espérame que por aquí. Bésame. Ahora sí. Ese es nuestro cantadito. Bésame. ¿Saben qué me agrada mucho cuando nosotros a un concierto, a una actividad? Bésame. Y de pronto los oyentes empiezan a decirnos, bésame, bésame, porque ya tienen ese cantadito en la mente, aquí, guardado en el inconsciente. Así que muchas gracias. Bésame. Esta es la emisora que te enamora, me encanta saludarte, te pido que me mandes muchos audios, por favor, muchos mensajes contándome de tu vida, de tu día a día, y yo pues por supuesto te voy a ir escuchando y te voy a ir leyendo, reporte de movilidad, qué pasa en las vías, qué pasa en las calles a esta hora, 315-580-1065, seguimos recordando, ¿les parece con esta canción? Pero tú no estás, 6-5 minutos.

0: 6:13 en Bésame Te Enamoro. Conectaditos con nosotros a través de nuestro aplicativo o nuestra aplicación de Bésame. Gracias por estar aquí al 315-580-1065. Los que van dejando sus mensajitos bonitos en este lindo día. Gracias por vernos, por escucharnos. Dios me los bendiga y que tengan una mañana bien bonita, bien bonita. Por acá, ¿qué dice nuestro oyente? Buenos días, buenos días, buenos días. ¿Cómo amanece hoy? ¿Dónde se encuentra? Hola.
1: Familia Bésame, reporte de movilidad, Jamundí, faltando 6:45. 6:07, desde Jamundí a Jardín Plaza, nada, todo tranquilito. No hay moros en la costa.
0: No hay moros en la costa, dice. Reporte de movilidad. Muchas, muchas gracias a nuestro oyente por enviarnos ese audiecito. ¡Qué bien! ¿Quién más por aquí? Buenos días, buenos días. Buenos días a esta hora. Dice, hola, mi linda preciosa. ¿Cómo te va? Gracias por la programación. Aquí en sintonía, como siempre, desde Georgia. Para ti y todo el equipo, Bésame. Dios lo bendiga. Muchas gracias. Dice, buenos días. Reportando sintonía desde USA, Virginia. Un

0: Saludo a mi esposa, Sandra Molly. Bueno, dice Molly y al lado está la A, pero no sé si es Molina o Molly A. En fin, un saludito para esa esposa bella, Sandra. Dios te bendiga. Por acá tenemos otro oyente enviando audiecito desde muy, muy tempranito. Vamos a escucharlos a todos. Dice, hola, buenos días. Siempre en sintonía con la mejor emisora. Los quiero mucho. Ustedes son mi compañía. Hola.
1: Familia, bésame, muy pero muy buenos días. ¿Qué pico y placa tenemos hoy, por favor? Gracias. Bésame.
0: Claro que sí, ya les vamos a dar toda esa información del tema de movilidad con mucho gusto a nuestros oyentes. Bésame, con mucho amor y con mucho gusto, claro que sí. 315-580-1065, 315-580-1065. Por aquí me enviaron un audiecito, hola.
2: Buenos días, Cristian Zúñiga, Radio Bésame.
0: Sí.
2: Por favor, ¿me puede colocar un temita de Frédéric François, Te Quiero, Te Amo? Le habla un fiel oyente, Carlos Hernán Herrera, del barrio El Jordán, para dedicarle ese disco a Floralba Claros Echeverry. Muchas gracias, don Cristian. Que esté muy bien, buenos días.
0: Ah, bueno.
2: Hasta luego.
0: Será un audiecito para nuestro compañero Cristian, que vea, lo pusieron a madrugar y él ya está encargadito de las inolvidables hasta las 6 de la mañana. Por acá el oyente que nos estaba pidiendo información sobre el pico y placa, pues mucha atención, el pico y placa para hoy, jueves, mucha atención en todo Cali, es 5 y 6, para hoy jueves 5 y 6. Listo, pico y placa 5 y 6. 6 de la mañana, 16 minutos, por aquí Julio Iglesias. Ni te tengo ni te olvido. Sígame regalando, por favor, reporte de movilidad. ¿Qué pasa en las vías a esta hora?

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1: ¡Ay, mi mariachi! La viquina Luis Miguel, 6:23 minutos en Bésame, te enamora. Vea, por acá me están reportando que hacia la zona de aquí del oeste, exactamente en Los Gatos, y hacia el Intercontinental, ya hay algo de congestión vehicular. Y aparte de eso, agentes de tránsito por la zona. Bueno, gracias al oyente que nos envía ese mensajito. ¿Cantamos? Cantemos.

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1: Ya estamos en vivo en nuestro TikTok para que los oyentes por favor se conecten, nos veamos. Estamos iniciando el en vivo a esta hora porque a las 7:30, 7:35 más o menos, nosotros tenemos nuestro Dios te bendiga. Y la idea es que nuestros oyentes pues puedan en TikTok, a través de TikTok, ver también el Dios te bendiga y lo puedan disfrutar. ¿Listo? Entonces ya se pueden conectar en nuestro en vivo en TikTok, besame.cali, que la idea es estirarnos un poquitico hasta eso de las, más o menos de las que, de las 7:30, y se lo puedan disfrutar. Entonces la gente que ya está por ahí, por favor, ya se pueden conectar en nuestro en vivo en TikTok, besame.cali. Bésame.cali, ¿listo? Bésame te enamora porque tú eres la reina. 6:36, Rudy La Escala en Bésame.

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1: Me encanta contarles cosas chéveres a nuestros oyentes. Bésame. Cosas importantes. 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
1: Es correcto, es que ver que la ciudad ya se está reactivando, ver que, por ejemplo, con esta campaña tan bonita de Brilla, ya nuevamente todo se va activando, el apoyo que le están dando a sus clientes. No, es que definitivamente qué bonito saber que siempre contamos con algo importante para volver a brillar después de todo lo que nos pasó, después de lo que le pasó a las personas pues afectadas, a los damnificados. Qué bonito ver, por ejemplo, cómo la ciudad se unió, otros departamentos también para apoyarnos, cómo nos volvimos esa Cali solidaria. Qué bonito, eso es especial, saber que ya algunas vías se están activando, que las personas afectadas están recibiendo las ayudas pues que requieren y que se merecen. Eso es bastante importante. Y pues bueno, recuerden siempre, familia, bésame, que de eso se trata: volver a brillar, volver a renacer, volver a reconstruirse. Ya tengo oyentes por aquí en nuestro TikTok que nos están saludando. Por aquí está Ilvi, creo que sí se dice, no sé, Ilvi. Por aquí está Gualo Gualo, un saludo para ti, Gualo Gualo, bendiciones. Por acá está Don Héctor, que nos envía imágenes bonitas, corazoncitos bonitos. Por aquí está Janet, que dice, no se escucha, amiga. ¿Cómo así que no se escucha? Gracias, Don Héctor, por el corazoncito. Gracias, Gualo Gualo, por esa rosita. Muchas gracias a nuestros oyentes que nos miran por TikTok y nos dejan sus regalitos. Qué bonito, me encanta eso. I love you. Quédense por ahí conectaditos, que igual la programación continúa hasta eso de las 7:40 más o menos, porque lo que necesito es que también ustedes se disfruten y se gocen el Dios te bendiga, que sale más o menos ahorita en la próxima hora. Cava 3J dice, hola hermosa, me encanta tu voz, muchas gracias. Janet, coach del amor, gracias, mi reina preciosa, dice que ya me escucha. Con Janet hemos hecho una labor social muy bonita. Logramos vincular un grupo bien especial de psicólogos y psicoterapia desde Bésame, y ya ellas están bien formados, todo ese grupo y ese combo de profesionales en salud mental, y desde el día uno pues han estado apoyando muchos puntos importantes de la ciudad donde fue esa catástrofe, brindándole el apoyo también a las personas de la Cruz Roja. Bonita, una bonita labor. Y qué bonito saber que uno cuenta con profesionales que le dan a uno la mano, dicen, cuente conmigo, yo apoyo a la audiencia, a la comunidad, qué chévere. Esa es mi Janet, que por ahí ha prestado mucha labor social y ha estado en el voluntariado. Sandra Ocampo, buenos días, mi linda, dice, hola Sandrita, Miguel también nos saluda. Y bueno, y qué chévere tenerles a ustedes por aquí. Seguimos disfrutando de la programación de Bésame. ¿Les parece? Por aquí llega Magneto Malherido, 6:44.

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1: ¿Qué dicen por acá nuestros oyentes a través de nuestro WhatsApp 315-580-1065? 315-580-1065. Buenos días, buenos días.
2: Hola, muy buenos días desde España, como siempre, Luz, escuchando a la mejor. Bésame y con ustedes siempre, con el corazón. Y agradeciéndoles por sus canciones, por sus mensajes de buenos días, por estar siempre allí para todos nosotros desde la distancia. Luz, un fuerte abrazo desde España. Bésame.
1: Luz, muchas gracias porque nos escucha en la distancia. Mire, desde España, que es territorio, bésame, Luz. Bendiciones para ti y espero que tengas un día muy bonito. Buenos días.
3: Hola, lindis. Buenos días. Muchas bendiciones para todo el equipo. Por aquí con Aleja reportándote sintonía desde las 4 a.m.
1: Opa, tempranito, ¿no? Bendiciones para ti, mi corazón. Hola.
4: Hola, linda. Muy buenos días, Diego, de acá de Aranjuez. La movilidad aquí en el Puente de la América, un amanecer muy, muy bonito. La movilidad normal, normal. Un bello amanecer. Sin novedad, sin novedad. Gracias, linda, por esa hermosa programación. Felicidades.
1: A ti, mi corazón bello, muchas gracias por ese reporte de movilidad que nos entregas a esta hora, muy oportuno, muy importante para los oyentes, pues, que van camino a su trabajo en este momento y que están ahí pendientes, pues, del todo el tema de movilidad. Muchas gracias y síganme, por favor, contando qué pasa en las vías. Buenos días, ¿qué más por aquí? Hola, hola, hola.
5: Hola, mi linda, buenos días, feliz y bendecido jueves. Reporto sintonía de Bogotá, como siempre, Mónica Andrea Ocampo.
1: Mónica.
5: Muchas bendiciones y un abracito.
1: Vale.
5: Quisiera programar la canción Te Amaré de Miguel Bosé. Gracias, bésame.
1: Te amaré, te amo. Bueno, en este momento no estamos tan modo complacencias, pero sí estamos modo escuchando a nuestros oyentes. Hola.
6: Hola, bésame, buenos días. ¿Cómo están? Bendiciones. Para saludar a Faisuri Cardona, que la amo mucho.
1: Ay, Faisuri, mira, te ama. Bésame. Viva el amor y qué bonitos esos mensajes al ser amado. 6:54 minutos en Bésame.

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7 de la mañana, 8 minutos en Bésame, te enamora. Aquí los sigo acompañando y los sigo saludando. Ya en esta hora les voy a hablar de tema de movilidad. Les recordaré el pico y placa para que lo tengan en cuenta. Por allá tenemos listo a Walter Mazonga, que nos está contando todo el tema de reparación en cuanto a acueducto y de energía. Más información y también el Dios te bendiga. Por eso no se desconecten de nuestra programación, que es con mucho amor para ustedes. Y en TikTok, los oyentes que están aquí ya conectados, Bésame.cali, pues para que se puedan disfrutar también de todas estas canciones que es para usted. Para usted, nuestro oyente romántico. Por aquí, Vicente Fernández, esta linda canción. 7 de la mañana, 8 minutos en Bésame.

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0: Ya por aquí tenemos a Walter, dice que nos va a contar sobre suspensión de agua por 12 horas en tres sectores de la ciudad. Ojo, y atentos a esto. Reparaciones de acueducto, energía y centros de atención habilitados para hoy jueves. Buenos días, Walter.
2: Linda y Connie, buenos días, oyentes de Bésame. Hoy jueves 27 de agosto del 2026, la gerencia de acueducto llevará a cabo la reposición de válvulas en Aguacatal, avenida Cuarta Oeste hasta la 15 Oeste, entre calle Sexta Oeste hasta la 11 Oeste y en la avenida 11 Oeste hasta la 12 Oeste con calle 11 Oeste. Suspensión temporal del servicio de agua a partir de las 8 de la mañana hasta las 8 de la noche. También acueducto con optimización de redes en Cachipay y Ciudad Vivero, zona de expansión sur de Cali, calle 53 hasta la 61, entre carrera 102 hasta la 109 y en la carrera 109 hasta la 118A con calle 60 hasta la 61. Optimización de redes en Santa Isabel, Coni, en la calle Cuarta B, entre carreras 36 hasta la 37, habrá suspensión temporal del servicio de agua en estos sectores: Cachipay, Ciudad Vivero y Santa Isabel, a partir de las 9 de la mañana hasta las 9 de la noche. Carro tanque para abastecimiento de agua a los usuarios. Reparaciones de acueducto en Aranjuez, calle 19 con transversal 19, en Laureano Gómez, calle 53 con 33, en Panamericano, calle 13 con 46, en Colseguros, en la carrera 29A1 con décima A. Energía está anunciando que todos los circuitos y equipos de flexibilidad están funcionando con normalidad. No hay sectores pendientes ni por revisar ni por reparar, pero los grupos operativos llevarán a cabo, Linda, hoy la reconexión de las redes de energía en la calle Cuarta con carrera 57, zona de afectación. Se inicia con la normalización del servicio en el sector de Cuarto de Legua también. Permítame, porque hay centros de atención habilitados hoy para los usuarios a partir de las 8:30 de la mañana hasta las 4 de la tarde en jornada continua. Hoy jueves, centro de atención Peñón, centro de atención Puerto Tejada, centro de atención Agua Blanca, centro de atención Valle del Lili, centro de atención La Estación, centro de atención Jumbo, centro de atención CAES, el ubicado en la Simón Bolívar con carrera 80, y el centro de atención Jamundí. Información y servicio para ustedes en cabina, Linda y Connie. Información y servicio para los oyentes de Bésame.
0: Gracias, Walter, como siempre, que nos da esta información tan importante, bien importante, sobre pues todo el tema de acueducto y de energía y todos los arreglitos que van a hacer hoy en la ciudad. Muchas gracias. Bésame. 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
1: Para pan, para pan. 7:21 en Bésame Te Enamora. Mientras ustedes no me escuchan por aquí, es porque estoy saludando a nuestros oyentes en TikTok. Por acá tengo varios mensajitos de un oyente, a ver qué me dicen a través de nuestro WhatsApp. Buenos días, buenos días.
2: Desde Poblado, nuestro territorio, Bésame. Muy buenos días, familia Bésame. Pony, hágame el favor y me coloca Mari, es mi amor. ¿Dónde quitan el agua hoy? ¿En qué barrio? ¿El agua y la energía?
1: Ok, bueno, ya dijimos dónde quitaban el agua hoy, ¿no? Ya esa información ya la dimos a nuestro oyente. Lástima si de pronto no estuvo como tan pendiente de nosotros. Buenos días.
3: Muy buenas y bendecidas tardes tenga linda, para ver si me coloca un disco de Karina, Como Duele. Muchas gracias. Habla María Isabel de Alto Meléndez, territorio. Meléndez es territorio, Bésame.
1: Meléndez es territorio, Bésame. Muchas gracias, preciosa. Bendiciones para ti. Gracias por estar en sintonía. Bésame. ¿Quién más? Dice por acá, buenos días, Connie linda. Mi nombre es Mariano de Jesús Pulgarín Rojas, desde la vereda Miravalle, Corinto, Cauca. Un saludo muy especial para mi esposa Lady Joana Prado Ordóñez. Ay, qué bonito. Me encanta cuando envían así mensajes bonitos y especiales para la esposa, para los familiares. Qué bonito, qué lindo. Me encanta eso. Qué bonito. Sigan así siempre. Por acá, ¿quién más nos saluda? Por aquí Marisol, vamos a ver qué nos dice a esta hora de la mañana. Nos envía mensajito, hola.
4: Buenos días, Bésame, por aquí como siempre en sintonía y dando gracias a Dios por un nuevo día. Aquí con Bésame, que siempre han estado ahí, siempre presentes, siempre aportando lo positivo para todos los que escuchamos la emisora y para todos los ciudadanos de aquí de la ciudad de Cali. Muchas gracias. Quisiera por favor saber si me puedes regalar una canción que se llama Aquí Estoy Yo, de Ale Cinte, David Bisbal y Luis Fonsi. Muchas gracias.
1: Vale, mi preciosa, te envío un abrazo fuerte. Gracias por estar aquí en sintonía. Y gracias por escuchar Bésame. Vea, tengo una información que brindarles a nuestros oyentes. Esto está con imagen y todo. De la forma en la que están estafando a la gente por o a través de mensaje de texto. Mejor dicho, el tema está súper delicado. Mucha atención con esto. Pero antes quiero darles una información y ya les voy a contar de qué se trata. Y les voy a compartir la imagen y les voy a leer pues esta información que es bien importante hasta ahora. Mientras, escuche esto a nuestros oyentes porque es muy importante tener esta información de parte de Brilla.
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1: Pam, pam, pam. Sí, hay muchas razones para seguir adelante. Mire, el solo hecho de querer ver a los demás bien es un motivo grandísimo, grandísimo, grandísimo. Porque aunque uno diga, ay no, pero es que yo no conocía a ninguno de allá, por ejemplo, el edificio Vanessa que se desplomó. Y es que uno no tiene que conocer a la gente para ayudarle. Uno no tiene que conocerla. Eso tiene que estar en uno, en el corazoncito, en aportar como uno pueda, en ayudar. Ay, yo no conozco a la gente por allá de Zarzal o de por allá de Trujillo o de Circasia, por allá donde se cayeron esos pueblitos, esas casitas. No, pero hay niños. Hay animalitos, hay gente muy humilde, escasos recursos. Y yo creo que pensar en eso alimenta las ganas de querer servir y querer ayudar. Y la invitación es esa, que no desfallezca, sino que sigamos porque se vienen días de pronto un poquito más complicado para los damnificados. Igual, los caleños demostramos de qué estamos hechos al momento de apoyar y de ayudar y esa es la idea, continuar. Y darse uno cuenta que están llegando ayudas del gobierno, que están llegando ayudas, por ejemplo, desde nuestra ciudad. las personas que gobiernan nuestra ciudad se han puesto la 10 desde la alcaldía, o sea, desde muchos puntos, la Cruz Roja, los bomberos, o sea, por donde uno mire hay ayuda, hay apoyo, hay servicio social, qué bonito eso. Y por eso Cali brilla, cuando empezamos a ayudar al otro y pensamos en los demás, Cali brilla. Escuche esta información.
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1: Siete de la mañana, 35 minutos en Bésame, te enamoré. Y como es costumbre, tenemos información importante para nuestros oyentes. Ya les voy a contar sobre el tema de la estafa para que estén muy atentos con esto. Mientras tanto, información que nos están pidiendo desde muy tempranito, sobre todo de cómo movilizarnos en la ciudad, pues obviamente con esto de las afectaciones y las vías que estaban cerradas, por donde sí podemos movilizarnos. Y aquí tenemos el audio exactamente desde Movilidad, donde pues la idea es instruir a los oyentes y que tengan en cuenta esta información.
2: ¿Cómo moverte de sur a norte sin tener que pasar a la zona de emergencia? Aquí tenés las rutas alternas. Si vas de sur a oeste, puedes tomar la carrera 80 y luego continuar por la avenida Circunvalar. Asimismo, puedes subir también por la carrera 66 y continuar.

0: continuar por la avenida Circunvalar. Si vas hacia el norte, puedes salir por la carrera 70 y tomar la autopista suroriental, que está completamente habilitada. Si necesitas ir hacia el centro u oeste de la ciudad, puedes seguir por la carrera 39 y tomar la calle Novena hacia el centro, o hacia el oeste por la carrera 34 por el estadio, subiendo por el Parque del Perro.
1: Ahí está pues la información para los oyentes, para que lo tengan en cuenta, las vías por donde sí se pueden movilizar de sur a norte sin entrar a la zona de emergencia. Bueno, ¿cómo les parece, oyentes, que está llegando un mensaje? Aquí yo tengo el pantallazo, se lo voy a mostrar. Está llegando un mensaje que dice así, escuche. Viene de un número tipo como código, ¿cierto? Un mensaje de texto, un 87293. Y dice, 3369, aviso de subsidio. Tiene un beneficio de 357.860 COP. Para servicios públicos. Reclámelo dentro de 48 horas. Aparece un link ahí. Entonces ese mensaje lo enviaron, digamos que ahorita en la mañana. Pues mi amor, si usted no contestó, lo siguen presionando y le envían otro más tardecito. Y el de más tardecito dice, esperemos un momentico, el de más tardecito dice, tu solicitud permanece en espera por falta de contacto. Revisa y valida tu información antes de proseguir. No sabe ni escribir, pero bueno. Y aparece otro link. Les voy a mostrar a los oyentes en TikTok para que vean. Bueno, pues yo sé que tengo aquí oyentes de muchas partes, ¿no? Pero de pronto hay oyentes caleños que están pues con ese tema de la afectación del terremoto y demás, o tienen familiares aquí para que les cuenten. Mucha atención. Es falso, ¿ok? Si oyentes en WhatsApp desean tener la imagen, se las comparto. Ese mensaje es completamente falso. No caiga, por favor, no caiga. Si quieren, les comparto el pantallazo para que vean cómo llegan los mensajes. No están dando subsidio. Sí es real que la alcaldía de Cali habilitó, sí, por medio de mensajes de texto, está enviando una información para que usted ingrese, llene sus datos y avise si usted es una persona afectada por el terremoto, y esto es para ellos poderle dar su ayuda humanitaria. Eso sí es real. Pero el mensaje, el número y toda la forma del mensaje es completamente diferente. Así que no caiga, por favor. Oyentes en TikTok que quieran este capture, este pantallazo, para que ustedes vean cómo es que está llegando este mensaje que quiere estafar a la gente. 315-580-1065. 315-580-1065 en Bésame. Esta canción es como para cantar a grito herido, y no solamente cantar, sino disfrutársela en lugares especiales. En lugares como, escuche esto.
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1: Para cantársela en un lugar como época, con la familia, con los amigos. Sí, a grito herido, a todo pulmón. Y llorar si es posible, y desahogarse por esos malos amores, malos momentos de la vida. Bésame.

0: Se canta una de esas canciones, vea, pero completitas, completitas, completitas. Y no solamente uno va de época a cantar, también se te come unas, lo que usted quiera. Mire, hay unas empanaditas que hacen allá. ¡Uy! Con ajicito, uy, delicioso, una costillita hacen, o te brindan una picada que es espectacular. No, mejor dicho, a mí me encanta ir a época porque tienen de todo, en serio. Cócteles también, los que quieran. 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
0: Después de esta canción llega el Dios te bendiga para que no se desconecten y lo puedan disfrutar en esta mañana, como siempre, la reflexión que hace Carlos de Jota. Hoy es 27 de agosto y escuchas Bésame, te enamora por aquí, Mecano.

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1: Hay que entender algo en la vida y es que no todo está en nuestras manos. A veces pensamos que todo lo podemos tener nosotros en nuestras manos, que está resuelto y no. No todo está en nuestras manos, no todo lo que nosotros queremos hacer en la vida está en nuestras manos. Fíjate que hay momentos en los que hacemos todo lo que está en nuestro alcance y aún así las cosas no salen como esperábamos. Intentamos arreglar una situación. ¿Cómo? Hablamos, esperamos, buscamos soluciones, pedimos una oportunidad y llega un momento en el que tenemos que aceptar algo que puede ser muy difícil para nosotros. Recuerda que no todo depende de nosotros. Hay cosas que no podemos cambiar. No podemos regresar al pasado, por ejemplo. No podemos controlar las decisiones de otras personas. No podemos evitar todas las pérdidas. No podemos saber qué traerá el mañana. No lo podemos saber. Pero sí podemos decidir qué hacemos con lo que la vida puso delante de nosotros. Podemos elegir, por ejemplo, no llenarnos de odio. Podemos elegir perdonar. Podemos elegir volver a levantarnos. Podemos elegir seguir amando, incluso después de haber sido heridos. Y sobre todo, podemos elegir confiar en Dios cuando ya no sabemos ¿qué más hacer? Quizás hoy, estás intentando controlar algo que simplemente necesita tiempo. Quizás estás esperando una respuesta. Quizás tienes una preocupación que llevas días repitiendo en tu cabeza. Hoy, suelta un poquito. No significa rendirse. Significa dejar de cargar solo aquello que también puede poner en las manos de Dios. Por eso hagamos juntos esta mañana esta oración. Cierra los ojitos y di conmigo: Señor. Señor, hoy venimos delante de ti con todo aquello que hemos tratado de resolver, con nuestras preocupaciones, con nuestras preguntas, con esas situaciones que todavía no entendemos. Toma, Señor, aquello que nos pesa. Dale tranquilidad a nuestra mente cuando no encontramos respuestas. Dale fortaleza a nuestro corazón cuando sintamos que las cosas no están saliendo como esperábamos, Señor. Ayúdanos a aceptar aquello que no podemos cambiar, sin perder la esperanza que todavía pueden suceder cosas buenas dentro de eso. Cuida, Señor, a nuestros padres, a nuestros hijos, a nuestros hermanos, a nuestras parejas y a todas las personas que amamos. Acompaña, Señor, especialmente a quien hoy está pasando por una situación que no le ha contado a nadie. A quien sonríe por fuera, pero por dentro está cansado. A quien necesita una señal para seguir adelante. Que pueda, Señor, aquella persona sentir tu presencia en este día. Que cuando lleguen esos momentos en los que no sepamos qué camino tomar, recuérdanos que no tenemos que conocer todo el camino para dar el siguiente paso, porque confiamos en ti, Señor. Basta con caminar, basta con confiar, basta con saber que tú vas delante de nosotros, Señor. En este día, y como todos los días, que papá Dios te bendiga, que papá Dios me bendiga, que papá Dios nos bendiga. Amén.

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1: Qué bonito este Dios te bendiga. Si ustedes quieren tenerlo, con mucho gusto se lo compartimos a través de nuestro WhatsApp 315-580-1065. Este Dios te bendiga es importante, ¿saben? Nos hace reflexionar, nos hace pensar un poquito más en el otro, en nosotros mismos. Y pues la idea es esa, interiorizar, sí, vernos un poquito. Pues si lo desean tener, me dicen Dios te bendiga. Eso sí, me tienen paciencia. Ustedes saben que hoy estoy cholita. Ayer también estaba cholita, mañana voy a estar cholita, solita, porque nuestra directora no está con nosotros en este momento, entonces me tienen paciencia, que me demoro en enviar el Dios te bendiga, pero de que les llega, así sea a la 1 de la tarde, pero les llega. Bésame. 7:54 de la mañana, ¿qué recuerdan con esta canción? Ya les voy a decir de qué se trata, de qué. ¿De qué se trata nuestro lista de jueves hoy? Porque estamos muy bésame de novela.

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1: 7:58 en Bésame te enamora.
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0: 8 de la mañana, 6 minutos en Bésame, te enamoro. Y tenemos un jueguito bien especial con nuestros oyentes, pero ya les voy a contar de qué se trata.
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0: Mientras tanto, pues vamos adentrándonos en esta nueva hora de muchas canciones, de mucha información y de ese jueguito que, como siempre, tenemos la lista del jueves en Bésame.

0: y ahí hay las canciones que le parten a uno el corazoncito. 8 de la mañana, 10 minutos. 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
1: Ay, sí, señores, que dijeron, no, pues como Connie no está, no se hace lista. Pues sí se hace porque me lo ordenaron. me lo ordenaron. Bueno, pero en la lista de hoy ustedes me van a ayudar, Puffy Puffies. Claro, yo no puedo sola. Esta lista es especial y ya les voy a decir por qué es especial. Escuchen esto.
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1: ¿Cómo les quedó el ojo? No, eso va a estar más bueno. Incluso ahorita vamos a hablar con alguien muy importante y muy especial que nos va a contar de qué se va a tratar todo esto. Y bueno, y de eso trata nuestra lista del jueves. Ustedes me van a ayudar a armar la lista con canciones que hicieron parte de telenovelas o novelas famosas y reconocidas. ¿Listo? Yo creo que no saben, o sí saben. Pueden ser novelas ochenteras, noventeras, dos mileritas, bueno, como ustedes quieran. Me van a dar esa lista, por favor, a través de nuestro WhatsApp. Siempre los jueves tenemos una temática diferente. A veces hacemos nombres de mujeres, lista con canciones que tengan en el título nombre de mujer, en el título tenga nombres de hombre, que en el título hable de horas, de animales. Bueno, hoy son canciones que hicieron parte de telenovelas o que fueron, no sé, también el instrumental de la novela, yo qué sé, ¿cierto? De novelas famosas, reconocidas, y esa es la lista. O sea, solamente tiene que desbloquear 10 títulos y ya está. 315-580-1065. Vayan pensando, vayan enviando sus audios, ya los voy a escuchar.
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1: De la mañana, 30 minutos en Bésame, te enamora. Gracias por continuar en sintonía. Los oyentes que en este momento se conectan con nosotros y nos escuchan. Ya no estamos en vivo en TikTok. Ya nos desconectamos. Sí, lo que pasa es que la idea del en vivo es que la gente hasta cierta hora pueda estar conectados con nosotros y se puedan disfrutar del Dios te bendiga. ¿Sí? Del Dios te bendiga y de información que damos en la mañana. Entonces, pues esa es la idea. Pero pues ya nos desconectamos, sin embargo aquí seguimos pendiente de ustedes. Bueno, la lista del jueves. Recuerde que todos los jueves tenemos una temática diferente y hoy la temática es que usted por favor desbloquee títulos de canciones que tengan que ver con novelas. O no solamente títulos, sino canciones que tengan que ver con novelas.

0: les cuento el por qué o por qué motivo es que estamos hablando tanto de novelas, ya les vuelvo a contar. Mientras tanto, a ver, escuchemos si esta canción está.
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1: Pues quiero decirle que la telenovela se llamaba igual que la canción, Abrázame Muy Fuerte, por allá en el año 2000-2001, y los protagonistas fueron Victoria Rufo, Fernando Colunga y Araceli, bueno, no me acuerdo el apellido. Y sí, señora, esta canción sí está, y así desbloqueamos la lista. Yo sé que muchos le van a tirar, así que no voy a tener necesidad de decirle perdió, porque yo sé que ustedes la tienen clara, pero iniciamos con esta e iniciamos muy bien.
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0: Ajá, es que estamos modo novela con Bésame. Ay, Dios mío, esto va a ser una locura y ustedes no se pueden quedar por fuera de este gran momento. Mientras tanto, otro oyente por aquí que nos está opinando en esta mañana. A ver, vamos a ver si esa canción está o no en nuestra lista. Hola.
1: Muy buenos días. Otra blinder de novela. Esa era al final del arco iris. Lo canta Ricardo Montaner. Esa era como a las 12 del día también. Esa también, esa novela también era muy buena en los años, decir, 80. Sí, se llamaba Al final del arco iris. Y okay, lo cantaba Ricardo Montaner. El hormiguero es territorio, Bésame, y mi locutora favorita. Bendiciones para todos los, la familia Bésame.
0: Ay, tan bello, mi corazón de melón. Muchas gracias por escuchar Bésame, te enamoré, y por estar tan conectado con nosotros y por participar. Pues él dice que esta novela tenía como intérprete en las canciones y como ahí como muy presente a uno de los artistas. Me imagino que te referías a esta canción.

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1: Y pues eso es correcto.
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1: Claro, esa fue para la versión colombiana, ¿no? Que eso fue por allá en el 88.
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1: Y aunque obviamente pues el artista Ricardo Montaner grabó otra canción también para otro momento importante que fue prácticamente también como en los momentos más se puede decir más duros de la novela, pero sí, Ricardo Montaner fue digamos que el mayor exponente con su voz y sus canciones. Y al final del Arco Iris del 88, pues vamos a disfrutarla y sí está en la lista del jueves.

0: Yo sé que se están divirtiendo mucho nuestros oyentes hoy con nuestra temática en la lista del jueves. Hoy con canciones de telenovelas, bueno, o novelas. Y ustedes van desbloqueando esos títulos porque, oiga, Bésame sí que tiene canciones que hicieron parte pues de esas novelas icónicas y reconocidas. Y no estoy solita, no señores, tengo un invitado muy especial que nos va a contar, porque todo esto de lo que estamos hablando desde ayer, que les estoy contando y haciéndoles muchas temáticas con las novelas, es porque tenemos una nueva propuesta de parte de Bésame, y es Vicente Moros, colega, compañero de Bésame de Caracol Radio, que nos va a contar un poquito de qué se trata. Vicente, bienvenido a los micrófonos de Bésame, ¿cómo está?
1: Linda, ¿qué tal? ¿Cómo va todo? Gracias a Dios, todo bien por acá, ¿y tú?
0: Ay, súper contenta y feliz pues con esta nueva propuesta de Bésame, porque nos vamos a poner a chismear, a comer crispeta, a comernos las uñas con estas novelas.
1: La primera marca de radio en Colombia,
0: sí,
1: la
0: señor.
1: Pionera, es Bésame, haciendo novelas verticales, para formato vertical, para que la gente se distraiga en sus pantallas mientras está escuchando la aplicación de Bésame, también puede ir viendo sus novelas. Es una propuesta que tenemos y ojalá que nuestro público la coja muy bien. ¿De qué se trata? Es muy sencillo. Son 5 capítulos, cada capítulo tiene 1 minuto y vamos a ir entregando cada 2, cada 3 días, cada 5 días, cada capítulo, para que la gente se divierta un poco con esta propuesta de entretenimiento que tenemos, Linda.
0: No, y Vicente, que es experto, con esa voz tan hermosa, de tenerlo a uno ahí pendiente, porque hay momentos, yo ya me vi el primer capítulo por ahí, hay momentos en los que lo ponen a uno como a pensar, y Vicente sale ahí diciendo que algo de la novela y uno se queda como que, ay Dios mío, ¿qué va a pasar? Y se queda uno ahí como conectado, no sea malito.
1: Así es, ¿y qué pasará con ella? Esto lo averiguaremos en el próximo capítulo de La Rival. Así se llama el primer capítulo, La Rival.
0: Ay, qué chévere, ¿no? Pues Vicente, muchas gracias por contarnos. Y pues esa es la idea. Entonces nos dices que va a salir 1 minutico, ¿cierto? En nuestras redes sociales.
1: Son 5 capítulos.
0: Y son 5 capítulos.
1: Sí, son 5 capítulos y cada capítulo de 1 minuto. Y es hecho con talento de compañeros de Bésame y compañeros de Caracol Radio en general. Los pusimos a actuar a todos. Son novelas muy orgánicas. Aquí lo único que sí les garantizamos a nuestros seguidores de la marca Bésame es que tienen calidad en tanto en audio como en video.
0: Ay, no, Vicente, pues muchas gracias por tu tiempo, por estar aquí con nosotros. Y pues nada, ahí lo vamos a estar escuchando a usted, dejándonos ahí con la primicia, con el suspenso en cada capítulo.
1: Así es, un abrazo, Linda. Se les quiere.
0: Gracias, bendiciones. Ahí está pues para nuestra familia Bésame, qué dicha, ya saben pues, para que no se pierdan de nuestras novelas Bésame. Más oyentes por aquí que dicen, a ver, ¿qué otro título desbloquean? Hola.
2: Buenos días, familia Bésame. Una canción, una telenovela que recuerdo mucho, era Topacio, que la pasaban también al mediodía. Y la canción era Que por qué te quiero, de Carlos Mata.
0: Ok, que por qué
2: Bésame.
0: Te quiero. ¡Opa! Oiga, y los oyentes le están atirando pero a todo y me encanta. Saben que me gusta mucho porque están adivinando, sí señora, de la novela o telenovela Topacio, que bastante reconocida, y me imagino cuántos no lloraron pues con esa telenovela. Vea, antes de irme con esa canción que el oyente programó, antes de irme, como yo sé que los tengo ahí tan pendientes de nuestra lista, escuche esto por favor.
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0: 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Y quiero decirles que la canción que la oyente programó, Que por qué te quiero, de la telenovela Topacio, sí está. Escuchen esta información y la escuchamos completica, listo.
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0: ¿Qué dicen por acá? A ver si desbloqueamos esta. Hola.
1: Muy buenos días, linda. De pronto una de las canciones de las telenovelas muy buenas que pasaban venezolana, okay. El ladrón de tu amor de Leonela, que la pasaban los viernes, okay, en la noche. Escúchame. Bésame.
0: Adelantemos por acá.

0: pues déjeme decirle que esta canción es divina y obviamente recordamos, yo creo que todos la... la novela, ¿no? Pero no, esta canción no está. Esta no está en la lista. Vamos a ver otro oyente por aquí. Buenas.
1: Hola, linda. Pues a mí me gusta resaltar a Colombia.
0: Colombia.
1: Y la novela era Café con Aroma de Mujer y la canta María Fernanda Martínez. Se me fue la nombre de la canción, pero esa canción es hermosa y es colombiana, que es lo más bonito.
0: Pues me imagino que estás hablando de esta canción. Adelantemos por acá.

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1: 8:58.
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0: Está con nosotros la lista del jueves.
1: Completa con nosotros la lista del jueves. Le voy a decir cuántas canciones van hasta el momento para que ustedes sepan, nuestros oyentes. Vea, Abrázame muy fuerte, Tan enamorados, Que porque te quiero, Gaviota. 4 canciones, faltan 6 y nos fuimos. Vamos a ver qué dicen nuestros oyentes por acá. Buenas, buenas, buenas, buenas. Hola.
2: Días. En la lista de hoy jueves puede estar la canción Amar y Vivir.
1: Amar y Vivir. Uy, Amar y Vivir hizo parte de por allá desde el año 88, ¿no? El año 88. Aunque sacaron una versión en el 2020. En el 2020, sí, yo recuerdo. Bueno, escuchemos. Escuchemos si de pronto la canción está.

0: Pues déjame decirte, mi reina, que esa canción sí hace parte de la telenovela, pero justamente esa no está en la lista.
1: Ay, Dios mío. Ay, Dios mío. ¿Quién por aquí? Buenas.
2: Muy buenos días, linda. ¿Cómo estás? Espero que esté bien y bendecida. Espero que en la lista de las canciones se encuentre la novela, se encuentre el nombre de la canción Cuando Me Enamoro, de Luis, de Enrique Iglesias y Juan Luis Guerra, Cuando Me Enamoro. Así se llama la novela y la canción.
0: Ok, vamos a escuchar.

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1: Vea, una novela cargada como de venganza, porque el hermano lo que quiere es vengar la muerte de su hermanito. Y entonces aparece esta protagonista que pues ahí es Renata. ¿La recuerdas? La villana de la historia es Josefina. Jerónimo, que es el protagonista. Ay, no, ahí más o menos me acuerdo de la novela y quiero decirte que esa sí está. La lista de hoy jueves tiene que ver con títulos o canciones que hayan hecho parte de telenovelas, de novelas reconocidas, famosas, icónicas, inolvidables, y ustedes están desbloqueando esos títulos en esta mañana.

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0: Y continuamos en este jueves, que es obviamente jueves de lista como es costumbre. Y ustedes me están ayudando a armar esta lista. A ver qué títulos desbloqueamos.
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0: Pam, pam, pam. Ay, ¿qué dicen por acá nuestra familia? Bésame, ¿cuál es la propuesta? A ver, hola.
3: Buenos días, feliz turno, linda. De pronto la canción que puede estar en esa lista es de Maía, Niña Bonita. Ajá. Que fue la de La Costeña y el Cachaco. Okay. Gracias, bésame. Excelente día para todos.

Yo les digo algo. Pues para mí el elenco espectacular, porque el cachaco era Jorge Enrique Abello, papacito, pero pues yo no sé, a mí después de Betty me quedó como la sensación de Don Armando. No lo sé. Y fue obviamente protagonizada por él, Jorge Enrique como Antonio, y la costeñita, Sofía Granados. No sé qué otros personajes ustedes recuerdan de esta novela, pero bueno, quiero decirle que esta canción sí es. Sí está en la lista de este jueves y vamos a escucharla completita.

0: Cariño y amor, 9 de la mañana, 23 minutos. Hola.
1: Hola, buenos días. Bésame. La canción que debe estar ahí es Dos mujeres y un camino.
0: Dos mujeres.
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0: Yo le decía antes dos mujeres, un pepino.

0: Destino. Esta canción podría ser, pero no está. No está en la lista. No está, pero sí, claro, hizo parte de Mujeres un Camino. Y que no, el OTA esa. Oh, Dios mío. Pero esa no está, hola.
1: Días, grupo Bésame, desde Cali, Mío de Cepas. Las canciones que son de telenovelas son En Cambio No, de Laura Pausini. También está la Esa Hembra Es Mala, de Gloria Trevi. Que tengan un bendecido día.
0: Gracias. Esa hembra es mala. Escuchemos En Cambio No.

0: tan, tan linda, ¿no? Esta novela, bueno, esta canción, si no estoy mal, ustedes me corrigen, me corrige la oyente. Es que como Laura Pausini grabó o tiene tantas canciones que se utilizaron en tantas novelas como en La Madrastra, ¿cierto? Creo que ese es el nombre del amor, si no estoy mal. Si no, yo las confundo. Si me confundo, me ayudan. La oyente que envió el audiecito. ¿Sí? ¿Estamos en lo correcto? Que me diga sí, que me levante la manito. No estás aquí.
1: Yo te esperaré.
0: Me parece que estás en cambio, ¿no? De... Ah, por acá me están diciendo, sí señora, gracias. Lily Good, no sé qué audiocito me mandaste, pero si me dijiste que sí, gracias. Por acá dice en El Nombre del Amor. Bueno, pero quiero decirte que esta canción no está en la lista. No está. Pam, pam, pam, pam, pam, pam, pam, pam, pam, pam. Vamos a ver por acá. Otro audiecito, hola.
2: Buen día, linda.
0: Buen día.
2: Otra telenovela, puede ser Quinceañera. Ajá.
0: Pues esta canción fue éxito, sí.
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0: Pues recordemos que Thalía estuvo en la novela y Thalía también hizo parte del grupo, ¿no? Timbiriche.
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0: Y esta canción, pues en la época se volvió como el himno, ¿sí o no? Pues yo no la viví, pero pues por lo que me han contado y lo que uno lee, que la canción se volvió himno en los cumpleaños. ¿Eso es cierto? No sé, ustedes que son de la época. Yo soy una bebé de 18 años, no me dirás, pero es que yo no vivía. Me hubiese encantado vivir esa época. Qué dicha para saber más, pero pues... Ustedes me dicen. Pues esta canción sí está en la lista. ¡Yuhu! Y vamos a escucharla completita.

0: Ahora, 9 de la mañana, 30 minutos en Bésame, te enamora. Y como es costumbre ya, don Rodolfo Lara lo tenemos por aquí con información bien importante en esta mañana que nos encanta desde el Centro de Terapias Alternativas José Celestino Muti. Rodolfo, buenos días. 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
0: Dios mío, en nuestra lista. Vamos a ver qué dicen por acá. Hola.
2: Hola, buen día. Uy, canciones, recuerdo varias de novela. Piel Canela, de Cepeda, fue la canción del Inútil, si no mal no recuerdo. Una de Arjona que se llama Desnuda, también fue la intro de una novela mexicana. Abrázame Muy Fuerte, también la novela se llamaba así. Locura de Amor, la novela tenía el mismo nombre, esa es de OV7.
0: ¿Vio?
2: A ver, ¿qué otra?
0: Se nota que te gustaban las novelas. Ella dijo esta, por ejemplo.

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1: Pues quiero contarte que sí, pero no. O sea, esta no está en la lista. Ay, no, qué triste. Pero ella dio otro título. Y esta canción de esta novela que fue tan icónica por allá en el 2001, El Inútil, sí está.

0: completa con nosotros la lista del jueves. ¿Qué dicen por aquí, buenas?
1: Y Connie, y puede, en su lista puede estar Pedro el Escamoso, Pasión de Gavilanes.
0: Pedro el Escamoso, dijo ella, vamos a escuchar.

0: ¿Cómo fue ese bailecito de reconocido, ¿no? Y de inolvidable. Hasta los niños lo hacían y lo disfrazaban de Pedro el Escamoso, ¿no? Buen recuerdo, buen recuerdo. Pero esa canción, a ver, miremos aquí. No está. No está en mi lista. ¿Qué dicen, oyentes? Buenas, hola.
1: Buenos días, Linda. Buenos días, Connie. Bueno, canciones de novelas pueden ser como Te Mando Flores, que es de Fonseca, que era una novela que se llamaba Por Amor a Gloria, o La Quiero a Morir.
0: A ver, escuchemos a Te Mando Flores, pues.

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1: ¿Qué más dijo el oyente?
2: O la quiero a morir.
1: Ajá.
2: Y esa que dice yo soy así, que es de Betty la Fea.
1: Se dice de...
2: La interpreta pues Yolanda Rayo.
1: Ay, pero ¿saben?
2: Otra canción puede ser Entra en mi vida.
1: Ay, madre, me la dijo todas.
2: Que era una novela que se llamaba Cuando seas mía. Bésame.
1: Pues le cuento, su merced querido, que ninguna de las que dijo está... Pero nos hiciste un recorderis y gracias por participar. ¿Qué dicen? Buenas.
3: Buenos días, mi Connie, mi linda. Una novela que puede estar ahí es la de Cristal, que era, los protagonistas eran Janet Rodríguez y Carlos Mata, y la canción se llamaba Mi vida eres tú. Pues esa puede estar, no sé.
1: Gracias, hermosa, por participar, obvio. Te mando un besito. Rudy La Escala dijo, ¿no? Ustedes estarán preguntando, bueno, Linda, ¿qué hizo lista de novelas? Eso ya se ha hecho en la radio, ya lo han hecho en Bésame. Yo sé. yo no soy la experta, en realidad el experto, el que sabe todos estos recuerdos es el señor baladólogo. Lo que pasa es que ya inició Bésame de novela o novelas Bésame con Bésame. Van a actuar nuestros compañeros locutores. De pronto hasta ven a Linda Galeano con Coniosa por ahí actuando también. Capítulos, son 5 capítulos, cada uno de 1 minuto, y ustedes van a ir viendo la novela y cada capítulo lo van a ir subiendo a las redes cada 2, cada 3 días. Y la idea es enganchar a la gente con estas mini novelas en Instagram, en TikTok. Entonces hoy por eso tenemos esta temática en la lista del jueves, para irnos entrando y metiéndonos en el mood o en el modo novelas. Y esta canción que dijo la oyente... Sí, está en la lista. ¡Yuhu!

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1: Mañana 45 minutos empezamos. Ya casi se termina nuestra lista y queda nomás la última canción, ¿no? En realidad queda la última canción. Ay, Dios mío, vamos a escuchar qué dicen los oyentes por aquí a través de nuestro WhatsApp. Buenas, buenas. Hola.
2: Hola, Bésame, muy buenos días. Para la temática de hoy, creo que la canción que debe estar, la canción de Pasión de Gavilanes, debe bueno. estar. Gracias. Yo escucho Bésame todo el tiempo.
1: Gracias. ¿Cómo se llama la que dice quién es ese hombre? Yo en realidad no me acuerdo el nombre. O oh, mírame, yo soy la otra. Creo que es la misma, ¿no? Me confirma si es esa.

0: Bueno, pues gracias al oyente por participar, por decirnos. Me imagino que si es esta, nunca me contestó, pero creo que es esta. Igual, esta canción no está en la lista. No está, no está. Vamos a ver si esta última de pronto está. Hola. Hola.
1: Hola, linda, buen día. Yo creería que está Antología de Caricias del grupo Altamira, de la novela Cara Sucia.
0: Ay, Cara Sucia. Uy, ¿quién recuerda esta telenovela? Yo la he escuchado hablar de ella. Es que esta canción ya hacía parte en la voz de Guillermo Dávila, ¿no? Y cuando crearon pues esta agrupación, digamos que en esta versión hicieron Antología de Caricias para la telenovela también. Pero ya la balada, en forma balada pues, o en estilo pues romántico, era de Guillermo Dávila.

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1: Bueno, pues quiero contarles que esta canción sí está en la lista. ¡Yuhu! Sí está. Y pues les voy a repetir las que quedaron. Escuche, abrázame muy fuerte, tan enamorados que porque te quiero, gaviota, cuando me enamoro, niña bonita, quinceañera, el inútil, mi vida eres tú. Y antología de caricias de Altamira, Banda Show, del maestro Wilfredo. Pues gracias por participar. Ya saben, oyentes, estamos muy bésame de novela. Entonces, para que no se vayan a perder de nuestra programación, ya saben que se van a lanzar 5 capítulos por semana, obviamente cada un día, cada 2 días, cada 3 días, bueno, ahí ya miran, cada capítulo dura 1 minuto, la idea es que ustedes se enlacen con esas mini novelas y se peguen ahí de nosotros. Va a estar en Bésame Colombia, en nuestro Instagram, Bésame, arroba Bésame Cali, en nuestro TikTok, Bésame.cali, o sea, Bésame a nivel nacional. Y aparte de eso, pues ustedes van a ver a los locutores actuando. ¿Quién quita que por ahí también aparezca Carlos de Jota, el baladólogo, con ellos haciendo un capítulo de tanto? ¡Ay, no! Eso va a ser muy emocionante. La única emisora de radio que se atreve a presentar novelas en redes sociales. Así que ahí les dejo pues el dato. Nos vemos por esos lares. Ya continuamos con Bésame en Línea para que sigan programando sus canciones en Bésame Te Enamora.

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3: 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En Bésame son las
4: 9:53 a.m.
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1: Aquí están tus canciones favoritas. Ya iniciamos en Bésame en Línea. La idea es que ustedes, por favor, empiecen a pedir sus canciones. Esa que los enamora, esa que les llega al corazón, esa canción que les trae recuerdos. Bueno, ustedes me van contando y me van diciendo cuál es esa canción. ¿Listo? Al 315-580-1065. Oiga, que mañana estará ajetreada con eso de las novelas. Pero bueno, a los oyentes a los cuales no alcancé a responderles, o más bien de escucharlos al aire, aquí los estoy escuchando internamente. Y aunque yo sé que pronto puede ser tardacito, pero aquí voy contestándoles poco a poco tarde, pero aquí voy. Bésame. Es que he estado solita toda la mañana. Los hombres de esta emisora llegan en la tarde. Ay, no, Dios, ¿por qué? Me siento muy solita. Pero bueno, ustedes me acompañan. ¿Qué vamos a hacer en este momento? Hasta las 12 que los voy a acompañar, pues en Bésame en Línea, ustedes me van a decir cuál es esa canción que los enamora. ¿Listo? 315-580-1065. Vea, yo les voy a dar esta propuesta. A mí me enamora esta canción. Esta es mi propuesta. Ya voy a escuchar la tuya.

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2: Con mucho gusto te doy la hora en Bésame, 10 de la mañana, 11 minutos.
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4: Hola linda, buenos días. La canción que me enamora es La Incondicional de Luis Miguel.
2: Vale.
4: Gracias, bésame.
2: Con mucho gusto, gracias por escuchar. Bésame.

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1: Muy buenos días, bésame. Creo que me coloquen de Juan Gabriel, ya lo sé que tú te vas. Bésame. Bésame.
2: Vámonos con dos de una vez, hola.
3: Gracias para que me coloque, Rosana. Yo para ti no estoy. Bésame.

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3: Sí, aquí están tus canciones favoritas. 315-580-1065. Gracias por estar en sintonía y por estar tan juiciosos programando canciones. Bésame. Los oyentes que están aquí en la ciudad o los oyentes que están de pronto, no sé, en otro país, gracias, gracias por escucharnos, gracias por seguir aquí. Definitivamente a mí me encanta cuando los oyentes hacen su reporte, como sea, desde donde sea, con lo que sea que estén haciendo. Bésame. Buenas, buenas. ¿Quién por aquí a esta hora? Hello.
4: Muy buenos días. Hola, linda. ¿Cómo estás? La canción que me enamora es Ese Tipo Soy Yo, de Roberto Carlos. Bésame.
3: Gracias, mi corazón de melón. Y vámonos con Otrica de una vez. Hola.
5: Bésame. Buenos días. El disco que me enamora a mí es Hasta el Fin del Mundo. Gracias. Bésame.
3: Alto Menga, es territorio. Bésame, pues con mucho gusto.
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1: 10:34 en Bésame Te Enamora, Bésame en Línea.
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3: Buen día, linda, que tenga un excelente día, un excelente turno, reportando sintonía desde New Jersey. Por favor, linda, una canción, la canción que me enamora, es de Franco De Vita, ¿Tú de qué vas?, dedicado a esa persona que cuando la escuche va a saber que es para ella. Muchas gracias.
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0: canción. Esta canción que viene a continuación es la canción, pero no la estoy programando yo, no, escuchen.
1: Hola, Bésame, muy buenos días. Le hablo desde la ciudad de Pereira. Quisiera escuchar la canción. Hoy lo vi pasar, sin querer se apoderaron de mí antiguos sentimientos. Muchas gracias, feliz día.
0: Feliz día para ti también, gracias por escuchar. Bésame. 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
0: Sí, aquí tenemos tus canciones favoritas en Bésame Te Enamora. Por acá que dicen buenos días.
2: Buenos días, un cordial saludo para todos los de Bésame para solicitar la canción de La Quinta Estación, Recuérdame, Bésame. Un excelente día para todos.
0: Un excelente día para ti también. Bésame. Gracias por escucharnos en Bésame. Así como nuestra oyente, tú también programas tu canción favorita y nos cuentas en audios. Ay, linda mi canción. Si me quiere contar el por qué esa canción le gusta tanto, yo feliz de saberlo. Si no, pues al menos con que la programa, yo ya quedo contenta. La Quinta Estación, recuerda.

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1: Y antes de continuar, obviamente, programando tus canciones favoritas, pues quiero saber nuestros oyentes cómo se encuentran con el tema de salud, cómo están, cómo se sienten, ¿ah? Pues, mire, yo siempre le tengo a los expertos, a los que saben.

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3: Buenos días, Bésame, por favor, para que me hagas favor de complacerme con la canción No Te Hago Falta de Ana Gabriel. Muchas gracias. Bésame.

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1: Sí, aquí están tus canciones favoritas. Feliz mañana, gracias por escuchar Bésame, te enamora, bendiciones a nuestros oyentes, Bésame, y gracias, gracias, gracias por escucharnos y por estar aquí con nosotros. Bésame. Estamos en Bésame en línea, lo que significa que usted va a programar y nos va a decir en audios cuál es esa canción que lo enamora, o esa canción que le gusta, o esa canción que le llega al corazón, ¿listo? Por acá tengo un audiecito, buenas.
2: Hola linda, excelente día. Quisiera escuchar la canción ¿A cambio de qué? De Marisela, gracias. Bésame.
1: Con mucho gusto, y así como nuestra oyente, usted también. Pida pues su canción favorita 315-580-1065. Bésame.

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1: Sí, tus canciones favoritas. Buenos días, buenos días, buenos días.
2: Bésame, muy buenos días. Usted puede ser tan amable de regalarme Caballero de Alejandro Fernández. Bésame, el famoso señor Reyes.
1: Vale, con mucho gusto. Bésame. Y todas esas canciones, ¿sabes dónde se escuchan bien sabrosas? En época videobar karaoke. Claro que sí, uno se las disfruta, se las goza. Si va con los amigos, si va con la familia, si va con la gente que uno quiere, época videobar. 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
1: Aló, sí, muy buenos días. Bésame. Hablas con Andrés Felipe, de aquí del barrio, de barrio Alfonso López. ¿Será que me pueden poner el disco de Auto Rojo? Me trae muchos recuerdos de la infancia. Muchas gracias.
2: Bésame. Linda, hace rato pedí mi cancioncita. ¿Me complaces, por favor? Si la ves. Gracias.

Hola, bésame, buenos días. ¿Serías tan amable y me colocas La Barca de Luis Miguel? Gracias, linda.

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1: 11 de la mañana, 29 minutos en Bésame.
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3: Hola linda, buenos días. Me gustaría escuchar Ausencia de David Bisbal. Villagorgona es territorio, Bésame.
1: Gracias, mi cielo precioso, hola.
4: Hola linda, buenos días. Sería amable de complacerme con la canción de Miriam Hernández, Huele a Peligro. Que tengas un lindo día, Bésame.
1: Con mucho gusto. Bésame. Gracias por escuchar, Bésame.

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1: Buenos días, oyentes de Bésame. Hola, linda, hablas con Jen de acá de Suárez, Cauca. La canción que me enamora y que quiero escuchar en este momento es Como la abeja al panal de Juan Luis Guerra. Muchas, muchas gracias. Yo escucho Bésame, me enamora.
2: Hola, Bésame, buenos días desde el Cerrito Valle. Si es tan amable, me puedes colocar Cruz de Navaja.

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Esa canción la hace Sopra Contrariar, la voz de Alexandre Pires por allá en los años 90, ¿no? Buenas anécdotas que recordamos justamente de esa época de los años 80, de los años 90. Ya estamos contigo en estos clásicos. Bésame en este feliz mediodía. Es 27 de agosto del 2026, como se va yendo esto de rápido, por Dios. Vamos a invitarlos para que se conecten ya mismo a través de nuestra cuenta de TikTok, bésame.cali. Ahí ya estamos en vivo. Además de escuchar la radio, puede vernos, puede ponerle imágenes. Si quiere conocer al baladólogo, quiere charlar un ratito conmigo, vaya a ese espacio, porque allí estamos creando y estamos generando una comunidad muy romántica, muy interesante, que nos reunimos en torno a nuestra música romántica, Bésame, y queremos precisamente eso, que podamos hablar, que podamos discutir, que podamos preguntarnos qué hay de cosas, qué hay de la vida, y vamos, además del almuerzo, sumarle esta programación, estas canciones que están muy bien seleccionadas para que juntos hagamos este viaje maravilloso por los 80 y los 90. Cristian Giovanni Zúñiga, el baladólogo, soy una voz, Bésame, voy a estar contigo en esta primera parte hasta en punto de las 2 de la tarde. Luego retornaré de 6 a 9 de la noche, donde también tendremos una segunda edición de Inolvidables Bésame de 8 a 10. Yo solamente estoy hasta las 9, pero de 7 a 9 nos conectamos en transmisión en vivo de TikTok. Esto pues para que obviamente sepan un poco de la dinámica que manejamos obviamente en las plataformas digitales, pero además a través de nuestra radio 106.5 FM, Bésame, y nuestra página bésame.fm. 12:17 minutos. ¿Qué tal esta canción? Y por si acaso nunca te vuelvo a encontrar, me vuelvo a topar en el camino contigo con una noche más, ¿eh? Las 12:17 minutos, bienvenidos. 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
1: Ahí pasaba Franco Simone, la canción se llama Paisaje, 12 del mediodía, 28 minutos. Sé que a todos nos gustan las novelas, ¿ah? Hay novelas que vienen para contar historias, momentos, episodios. Escucha esta invitación para ti, 1229.
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1: Estreno mañana a través de las diferentes plataformas y las diferentes redes sociales de Bésame Colombia, Bésame Bogotá FM, Bésame Cali. Allí vamos a estar en colaboración justamente estrenando estos capítulos de un minuto. Son mini novelas que vamos a contar con todo el talento de nuestra marca Bésame, de nuestras emisoras Bésame a nivel nacional. Y desde Bogotá, pues obviamente vamos a generar esos momentos de contenido de novelas para nuestra audiencia y para nuestros oyentes de Bésame. No se lo pierdan. Mañana, de hecho, vamos a tener a Vicente Moros en horas de la mañana. Es el director de Bésame Bogotá, que nos va a recrear un poco de qué se trata este nuevo contenido, esta nueva apuesta que Bésame tiene para su audiencia. Esto en nuestro contenido digital. 12:30 minutos. Por lo pronto, les voy a preguntar a propósito de novelas. ¿Recuerdan ustedes bandas sonoras de canciones de telenovela que suenen como clásicos de los 80 y 90? Quisiera que me sugirieran eso en los títulos y en los comentarios a través de nuestro WhatsApp. Bésame.

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1: Feliz almuerzo, son las 12 del mediodía, 39 minutos.
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1: Esta canción la hace Don José José, se llama ¿Y quién puede ser? Si ese no soy yo.

0: Si es que no fui yo el que estuvo a la altura, ¿no? De amarte o de darte lo que merecías, ¿eh? 12:45 minutos. Muchísimas gracias a quienes se conectan a esta hora a través de nuestra transmisión en vivo de TikTok. Estamos para radio y estamos para TikTok en este live, donde ustedes se conectan y disfrutan de nuestra música. Bésame.
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1: Ahora llegamos a las 12 del mediodía, 50 minutos. 12:50 son estos clásicos. Bésame.

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2: 12:55 minutos.
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0: Esta canción la hacen los Bukis, la voz de Marco Antonio Solís. Es una canción que tiene un sentimiento bastante difícil, ¿no? En cuestión de asimilar o de aceptar la pérdida de un ser querido. ¿Cómo me haces falta, no? Y es que en la medida en que nos vamos adentrando en el tiempo, con el paso de los meses, de las semanas, de los días, incluso de los años, no se superan ese tipo de pérdidas, ¿no? La ausencia se va acentuando cada vez más en la vida de la persona quien pierde, pues evidentemente, un ser amado. La música de Bésame, una 5 minutos. Qué gusto saludarles en esta hora de canciones.
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0: Estamos felices de poder almorzar contigo, abrir esta ventana de clásicos, de canciones inolvidables. Me encantaría que se reporten, entre otras, para saber cuántos de ustedes están escuchando Bésame en este mediodía. Lo hacemos en el 315-580-1065. Tenemos TikTok, bésame.cali. De hecho, ahí estábamos en transmisión en vivo. Muchísimas gracias. Voy a hacer ronda de saludos para quienes están allí observándonos y viéndonos. Es que la radio ahora se puede ver, claro. Patricia Rincón dice: hola por aquí, Víctor Salgado Rivera dice, ok, nos está diciendo que está saturado un poco el sonido, vamos a revisar, pero bueno, ahí estamos disfrutando de la música de Bésame. Por este lado saludamos a Claudia Patricia, Evelyn, Gilma Gutiérrez dice: hola, buenas tardes, te veo desde Envigado, un abrazo desde Canadá. Por este lado nos reportan sintonía Esperanza Forero del Team Chayán Colombia, desde Mosquera, Cundinamarca. Megan, bendiciones, muchísimas gracias por estar con nosotros. Tenemos redes sociales, además en Instagram nos pueden ubicar como Bésame Cali. Recuerden que mañana vamos a hacer estreno de novelas Bésame para que no se las pierdan a través de las plataformas digitales de Bésame. Tenemos nuestra página bésame.fm, y quienes me quieran ubicar a mí de forma más directa para hacerme sugerencias de programación musical, de estos espacios de inolvidables o sencillamente conocernos, me pueden enviar la solicitud a Instagram. Me consiguen como el baladólogo con B de Bésame, ¿listo? Y estaré muy feliz de poder contar contigo como parte de esta comunidad romántica Bésame. Sí, tal cual, así como se escribe Bésame con B de Bésame Bogotá. claro, vamos a seguirnos allí. El baladólogo, ¿listo? No es que sea Bésame Bogotá, es que Bogotá se escribe con B, con esa B larga. O con B de Bésame, sí, la B larga. Bésame Cali 106.5. Dicen ya mismo por este lado. Nos recomiendan música y claro, vamos a seguir almorzando con la compañía de Bésame 106.5. Vamos a continuar una cierta junto a Yuri. A ella le decían la güerita, ¿no? Bueno, es que ha tenido tantos momentos de gloria en su carrera musical, sobre todo una estrella, ¿no?, de los años 80, que brilló con luz propia. Esto se llama ¿Qué te pasa? Una 8 minutos. Aquí estamos en sintonía con los clásicos Bésame en este mediodía.

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2: Con muchísimo gusto está la hora en Bésame, una 11 minutos.
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0: Esta canción la hace Don Cristian Castro, una canción compuesta por Quique Santander, uno de los cantautores latinos más importante que de hecho le ha compuesto a muchísimos grandes artistas en la escena de la música latina. Ahí pasábamos recordando Volver a Amar, una 20 minutos. Estos son los clásicos de Bésame en este mediodía, los 80 y 90 reunidos en un solo espacio, donde vamos combinando voces, ritmos, vamos combinando inspiración, talento, y el común denominador de toda esta música de Bésame es que no se enamora. Una 21 minutos, turno para Rocío Dúrcal. Esto se llama Amor Eterno, una de las canciones más representativas de la carrera musical de Rocío, que también, pues, recordemos que la compuso Juan Gabriel en esa amistad, una canción que incluso Juan Gabriel le dedicó a su madre cuando estaba viva, la vio por última vez en Acapulco, claro. Y después, obviamente, conocemos el resto de la historia. Aquí está la voz interpretada y la canción hecha por Rocío.
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¿Qué canción sota esta? Buenos recuerdos llegan a nuestra mente y a nuestro corazón con estos clásicos. Bésame al mediodía. Ahí pasaba Ledán, como te extraño, mi amor. 1:31. Vamos a continuar con las canciones de Bésame. Esta nos recrea y nos pinta un panorama, una playa. Imagínense la playa, ¿eh? Imagínense este sonido, la brisa del mar, suave. Así lo dice Luis Miguel, 1:32. Gracias a quienes están conectados en nuestro momento de transmisión en vivo en TikTok, bésame.cali. Saludamos a Smith, a Kate, a alguien que nos saluda desde Madeira, Portugal. Antonio Manuel Gómez Luis, bienvenido. Smith desde Torino, Italia. Y también saludamos a Molly desde España, territorio Bésame.

0: Esa canción la hace Jordano, se llama Madera Fina, 1:45. Vamos a avanzar con las canciones de Bésame que nos acompañan en este mediodía. Canciones que nos traen recuerdos, ¿ah? A quienes están conectados viéndonos a través de TikTok, Bésame.cali. Bueno, ya sigo hablando con ustedes, precisamente generando esa comunidad a través de nuestras plataformas digitales mientras disfrutamos de nuestra música. Bésame, ahora con esto que hace Julio Iglesias.
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0: Bésame, ahora con esto que hace Julio Iglesias.

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3: Es Bésame 106.5 FM. Ya mismo, ¿cuál es tu canción favorita? Al 315-580-1065. Carlos DJ es mi nombre, te acompaño en este jueves de recuerdo, jueves de TVT. Aquí está don Pepe Aguilar, el hijo de Antonio Aguilar y doña Flor Silvestre. Por mujeres como tú, en Bésame.
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0: esta canción se unen Jesse Joy y Luis Fonsi, México y Puerto Rico en Bésame de Enamorado. Línea, ¿cuál es tu canción favorita?
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0: 315-580-1065, hola.
2: Carlos de Jota, buenos días.
0: Buen día.
2: Estoy reportando sintonía del barrio Igual. Carlos de Jota,
0: señor,
2: para participar en el de 2x1, quisiera escuchar el tema de Django, cuando quieras, donde quieras. Muchas gracias, bendiciones.
0: Con mucho gusto, amén. Aunque bueno, hoy no 2x1, pero aquí está. Django en Bésame te enamora.
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2: Llegamos a las 12 en Bésame, te enamora. Más de nuestra familia, bésame al 315-580-1065. A ver por aquí quién está, quién anda. Feliz tarde, hola. Hola, buen día.
3: Buenos días, bésame. Por favor, me puedes regalar el tema de Julio Iglesias. Sí. Yo seguiré mi camino. Gracias.
2: Con gusto.
3: Bésame.
2: Se llama Seguiré mi camino. Aquí está Julio Iglesias en Bésame, te enamora. ¿Saben por qué?
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0: Más que tu amigo, ahí estaba Marco Antonio Solís en Bésame, te enamora. Avanzamos, llegamos a las 2 de la tarde, 41 minutos.
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0: Ah, de nuestra familia, el 315-580-1065. Hola, buen día.
2: Buenos días, Carlitos, ¿cómo estás?
0: Muy bien.
2: Carlito, ¿me puedes complacer con la canción A Gritos de Esperanza? Gracias, Bésame.
0: Con muchísimo gusto, la canción la hace Alex Ubago y aquí está en Bésame, te enamora. Son las 2:42, ¿cuál es tu canción favorita? Nota de voz al 315-580-1065.
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2: Llegamos a las 2 de la tarde, 54 minutos.
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2: 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Llegamos a las 2.55.
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0: Ese error es cosa de ayer.
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2: Más de las canciones que ustedes me van pidiendo a través del 315-580-1065, pero eso sí, hágalo por favor en nótica de voz, ¿vale? Esta me la pidieron. Me dijeron, ve, Carlos, ¿recordá la canción Rayando el Sol? Sí, la de Maná, claro, pero hay una versión con Pablo Alborán. Le dije, sí, y es esta, que está en Bésame, te enamora.

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2: Son las 3 de la tarde, 15 minutos, en Bésame Te Enamora.
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2: 315-580-1065, feliz tarde, hola.
4: Hola, Bésame.
2: Hola.
4: Quiero una canción de Thalía.
2: Sí.
4: Cualquiera.
2: Cualquiera. Vale, de una, pues ¿por qué no entonces con Amor a la Mexicana, les parece? Bueno, tiene muchísimas, ¿a quién le importa? Brindis, Piel Morena, Manías Equivocadas, Estoy Enamorada, ¿qué será de ti? Ah, muchas. Pero aquí está esta, Amor a la Mexicana, es Bésame, Te Enamora, tal.

0: Buenas tardes, Carlitos. Ay, Carlito, en esta tarde quiero escuchar a Jordano, Madera Fina. Gracias. Bésame.
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2: Buenas tardes, Carlitos. Eres tan amable para escuchar mi persona favorita. Gracias.
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0: Saben que se viene algo muy, pero muy interesante con Bésame, te enamora. Muy prontito, las novelas en nuestras redes sociales. Es más, somos la única emisora, el único sistema nacional que hace novelas. 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
0: Ahí está, solamente en redes sociales. Y ante esto, la pregunta que tengo entonces es la siguiente. ¿Ustedes recuerdan qué telenovela llevaba dentro de su banda sonora? Es decir, cuando inicia la novela, siempre suena una canción. Sonaba esta canción, Nunca te olvidaré, de Enrique Iglesias. ¿Recuerdan qué telenovela era esta? ¿La recuerdan? A ver si me lo dicen al WhatsApp de Bésame.

0: Buenas tardes. Hola. Bueno, ya le comento, yo me acuerdo que ese tema es de una telenovela, es tema musical de una telenovela mexicana precisamente, que se llama así mismo, Nunca Te Olvidaré.
1: Pues, ¿sabe algo? Sí, señor, le atinó. Nunca te olvidaré, Enrique Iglesias y la telenovela, así se llamaba, Nunca te olvidaré, novela mexicana de Televisa, ¿no? De don Emilio Azcárraga, del grupo Televisa, y vea, ahí está, una telenovela además exitosa, donde la voz de la telenovela, el registro sonoro y musical al inicio lo tenía ese señor, hacía parte de su batuta musical, la batuta Enrique Iglesias. ¿Alguien más por aquí? ¿Quién? Hola.
2: Hola, buena tarde, bésame, Carlos de Jota, el nombre.
1: Ay, perdón.
2: Jota, el nombre de esa novela que llevaba como título esa canción, se llamaba Marisol.
1: Marisol.
2: Bésame, feliz tarde.
1: Vea, Marisol. ¿Cómo olvidar tus locos? Marisol, aunque Marisol, no, digamos que... ¿Cómo olvidar que volaba? La telenovela Marisol, entre otras, era una telenovela por allá del año 95, creo, 96. Bueno, no recuerdo muy bien. Creo que era 96. Pero yo busco por aquí exactamente. Aquí está. Puedes besar. Aquí está. Sí, efectivamente. Efectivamente. Pero nunca te olvidaré. Del año 1996. Pero esta telenovela, aunque tenía a Enrique Iglesias en su banda sonora, no era esta canción, Nunca Te Olvidaré. La canción de la telenovela Marisol es esta, en un segundo. Era esta, listo, era esta. No era Nunca Te Olvidaré, sino...

Esta es la canción de la telenovela Marisol, ¿no? Del 96. Y la canción de la telenovela Nunca Te Olvidaré, del año 99. Cuando tú la ves, pues ya la acabamos de decir. Nervioso. Nunca Te Olvidaré, de Enrique Iglesias. La telenovela, pues llamada así, Nunca Te Olvidaré. Ustedes recuerdan que, no sé si ustedes recuerdan de pronto que los actores eran Edith González, la protagonista, que hacía de Esperanza Gamboa, ¿no? Bueno, de Isabel Clara Martel. Y el protagonista, el mismo de María la del Barrio, don Fernando Colunga, que hacía el papel de Luis Gustavo Uribe del Valle. Y obviamente Alma Muriel, que hacía de Consuelo del Valle de Uribe. Solo por... Pues telenovelas que recordamos. Y las novelas además las recordamos con Bésame Te Enamoras. Así que muy pronto pilas, porque tendremos en nuestras redes sociales las novelas de Bésame. Bésame.

0: Esta canción es de la novela Nunca Te Olvidaré, que la protagonizó Eddie González.
1: Eddie González, sí señora, tal cual. Vamos avanzando, es Bésame Te Enamora en esta tarde. Llegamos a las 3:57.
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1: Son las 4:23 minutos en Bésame. Estamos en nuestro Bésame de regreso. Contamíname, aquí está Ana Belén y Víctor Manuel en Bésame.

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0: Si uno escucha hablar de Ovi Bermúdez, claro, obviamente tiene que recordar canciones, por ejemplo, como Antes, que seguramente es la canción más icónica, bueno, entre otras, ¿no? No vayan a decir, es que Carlos dijo que no tiene más canciones. Yo no he dicho eso, dije simplemente que quizá la canción más icónica de Ovi Bermúdez es Antes. Estaba en Bésame te enamora. Palabra de honor, estaba muy jovencito, ¿no? 14 años, en ese entonces Luis Miguel, y aquí está en Bésame te enamora.
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¿Qué tal la voz de Luis Miguel? Ah, se los dije. Hacía parte de ese repertorio de Luis Miguel cuando estaba muy chiqui, 14 años, ¿no? Luis Miguel. Esta época. Llegamos a las 4:54 minutos, los dos carnales, haciendo de todas y de nadie al final, pues de nadie, güey.

0: 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Llegamos a las 4 de la tarde, 56 minutos.
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3: 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En Bésame son las
0: 4 de la tarde, 58 minutos.
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0: Fíjense lo que dice la canción, ¿no? Muy atentos. Por ti me casaré. Eros Ramazzotti en Bésame te enamora. Son las 5 de la tarde, 21 minutos en este jueves de recuerdo, en este jueves de TVT, 27 de agosto. Bésame. Vamos un poquito más atrás, ¿les parece? Vamos a recordar al principio de la canción a don José Rómulo Sosa Ortiz. Bueno, don José José, haciendo el triste. Es que definitivamente...
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2: Con muchísimo gusto, llegamos a las 5 de la tarde, 54 minutos.
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Somos tres, tú, el baladólogo aquí y claro, Bésame. Somos tres, ahí completamos tres personas importantes que se reúnen a esta hora de la tarde, 6-3 minutos para disfrutar de este regreso a casa con Bésame Cali 106.5. Con Carlos DJ hemos disfrutado ese Bésame de regreso, lo emprendimos y lo hemos iniciado desde las 4 de la tarde. A él le corresponden de este tramo de 4 horas, 2, de 4 a 6, y el baladólogo va a estar con ustedes hasta en punto de las 9 de la noche. Vamos a seguir cantando junto a la música de Bésame en medio del tráfico, siempre lo digo, del trancón, pues bien vale la pena relajarse, subirle una rayita más a ese radio, a ese pasacintas, porque la verdad es que a veces en medio del tráfico las cosas como que poco fluyen, ¿no? Uno se siente como atascado ahí en medio del trancón y uno no puede hacer mucho más que aguantar y que tener paciencia y que además, claro, relajarnos con la música de Bésame. Aquí está esto que hace Alex Ubago, es una de esas bellísimas canciones que dentro de su discografía, lanzada por allá a comienzos de los años 2000, conocíamos del talento de Alex Ubago, nos regaló este momento para recordar. Se llama Aunque no te pueda ver. Viene Juan Luis Guerra, viene Los Temerarios y veo música de Andrés Cepeda.

Esta canción la hacen Los Temerarios, se llama Te Quiero. 6:15 minutos, avanzamos en este regreso a casa. Somos Bésame Cali 106.5, Bésame Te Enamora. Les había anticipado música de Andrés Cepeda, que está junto a Kany García.

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1: 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Así sea escondidas. Ay, por Dios. 6:26 minutos. Las historias que vamos contemplando, que vamos disfrutando con la música de Bésame en el Caer de esta tarde de jueves. Esto lo hace Calibre 50. Son los nuevos sonidos que nos acompañan en la música de Bésame y se llama Mi Problema. 6:27 minutos. 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Estamos en vivo en TikTok para que vayan y se echen una pasadita. Es que me...

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1: Esas son las canciones que te enamoran. Canta Mira Banda Show y esta antología de caricias, 6:48 minutos. Vamos a continuar y para cerrar esta hora de música me encuentro esta canción que hace parte y que además tiene toda esa esencia de ese sonido ochentero de México, Jorge Muñiz. Casi siempre estoy pensando en ti.

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2: Son las 6:55 minutos.
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por el aquí y por el ahora, por el presente, por el futuro y también incluso por lo que fue, celebra la vida. Ahí estaba Axel Fernando, son las 7:03 p.m. Qué gusto saludarles en la noche de este jueves, ya prácticamente casi que cerrando semana. Estamos en ese preámbulo precisamente antes de llegar a tan esperado viernes, fin de semana, con la compañía y la música de Bésame Cali 106.5. Cristian Giovanni Zúñiga, el baladólogo, soy una voz Bésame, voy a estar con ustedes hasta el punto de las 9 de la noche. Vamos a continuar con esto que hacen los Bukis, ¿Cómo fui a enamorarme de ti? Es una canción que nos lleva hasta el año 1987. Qué buenos recuerdos estos.